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Señores oyentes, tengan todos ustedes muy buenos días. Les invitamos a compartir nuestra programación hasta la hora 22, esperando que la misma sea de vuestro agrado.

Don Abelardo Rufino, Estancia La Santa Marta. Le hago llegar esta carta, que lo halle bien, me imagino. Y ya que somos vecinos y como tal lo valoro, casi en mis líneas le imploro que me acepte sin tranquera. Mis disculpas más sinceras por la cuestión de los toros. Mi muchacho me ha contado que de los nuestros el overo se ha pasado a su potrero arruinando un alambrado. Y aunque en las casas se ha creado de grande, se ha puesto malo, y en cuantito me refalo le da por hacer barullo, como ahora que con el suyo peleando han roto unos palos. También se habrá noticiado que hace poco un mancarrón me dio un tremendo apretón y estoy en cama postrado. Pero en cuanto esté sanado, ya que algo mejor me noto, y el doctor le ponga coto a tanto engüento y emplasto, iré a cubrirle los gastos y arreglar lo que se ha roto. También mi hijo me contó que cumpliendo mi pedido, al ir a ver lo ocurrido medio mal me lo trató. Y si es que chico entendió, perdone que lo rebaje, usted que es puro linaje debe saber, se me antoja, que cuando un toro se enoja no hay alambrado que lo ataje. Es que los toros también sienten amor a su modo, y a guampa resuelven todo sin preguntar quién es quién. En cambio el hombre va bien con su clara inteligencia, procurando con paciencia que cualquier destino se abra. Tiene el don de la palabra para zanjar diferencias. Pero tampoco está escrito que los ricos y mandones hagan valer sus razones sin dialogar y a los gritos. El rezo se hace bajito y hasta el mismo Dios contenta. En cambio el trueno revienta tribulando hasta el alma, y en lugar de traer calma agranda más la tormenta. Mi carta solo refleja, don Abelardo, el deseo que este entripao medio feo sea pronto historia vieja. Soy manso como una oveja, aunque a veces me acaloro, y si por ahí me encocoro y usted me hace contrapunto, terminamos el asunto como lo hicieron los toros.

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yo no soy poeta, solo escribo en verso las cosas que nacen muy dentro del pecho y que forman parte de aquellas vivencias sencillas y humildes que felinos hacen. Solo escribo cosas que vienen al tiempo, que en mi mente encuentra y que bien me hacen, porque son recuerdos que al vivirlo a plenos de emoción y júbilo en versos plasmase. Para ser poeta me falta bastante, me falta de rimas, de mística y arte, de saber de tiempos y recurso de arte, tal como lo hacían aquellos Cervantes. Yo le escribo al campo, le escribo al caballo, le escribo a la gente que feliz me hace por su sencillez y por cosas chicas que por ser tan nuestra se vuelven tan grandes. Por eso repito que escribo tan solo por un gusto darme, por plamar en verso las cosas sencillas que el muy bien me hacen. Para ser poeta me falta bastante.

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Así que te hice un verso, amigo mío, para dejarte vivo en melodías y en vibrar de guitarra, sin escuelas. 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

0: Saludos, saludo a toda mi gente de toda la República Oriental del Uruguay. Les saluda el maestro Franklin, ecuatoriano muy conocido aquí en todo el país, nacional e internacional. La verdad que hemos crecido la sintonía. Muchas personas me envían mensajes, me llaman, maestro, voy recomendado. El otro dice, estoy escuchando el programa. El otro tiene migraña, el otro tiene una llaga, el otro tiene divertículo. Bueno, y muchas enfermedades que el ecuatoriano, quien les habla, estamos curando, sanando, venciendo, haciendo esas limpias, haciendo totalmente una limpia, como se dice, espectacular. Y al despertar esta mañana me preguntaba, ¿qué voy a hacer con mi vida? Ahí mismo en mi habitación encontré la respuesta. El techo me dijo, puede llegar muy alto. La ventana me dijo, observa y disfruta lo maravilloso que hay en el universo. El reloj me dijo, valora cada segundo de tu vida. El espejo me dijo, autoexamínate antes de actuar. El calendario me dijo, actualízate, vive el presente. Y la puerta me dijo, abre la mente y tu corazón para luchar por tus metas. Hay que luchar por los proyectos, por las metas cada día, porque si no luchamos, entonces, ¿cómo nosotros soñamos con esos sueños despiertos? Sueñe despierto, amigo mío. Si usted ha soñado tener su casa, usted ha soñado tener su trabajo, su vehículo, su hogar, sea una persona independiente, sea fuerte, que Dios está en todos los lados. Sí, hay que tener fe nomás. La fe mueve montaña. Aquí han venido personas que, como última esperanza, que han estado enfermo, con picazón, hasta con llagas cancerosas, que justamente me visitaba una persona desde Mina, me reservo el nombre, él es policía, con una llaga, pero siempre le estaba echando agüita, entonces fue complicado. Sé que está mejor, sé que va mejorando, vino recomendado, no sé si vino con fe o sin fe, pero lo bueno que está feliz, está alegre porque sabe que el cambio es grande. Y el piso me dijo, arrodíllate, nunca te olvides que hay que orar, que Dios existe. Sí, hay que orar, es verdad. Vamos a orar. Dios Santo, Dios fuerte, Dios inmortal, Dios todopoderoso, ten misericordia a nosotros del mundo entero. Guarda nuestra casa, nuestra familia, nuestros parientes, nuestros amigos, nuestra nación. Da un soplo al mundo y aleja la pandemia de todo lo malo que hay. En el poderoso, en el nombre de Cristo y Jesús. Hay que tener esa reflexión de la vida también. A veces la vida no se trata de correr, sino se aprende a caminar con propósito. Cada paso que da, por pequeño que sea, te acerca a quien está destinado a ser. No temas a los cambios ni a las pausas. Incluso el silencio tiene algo que enseñarte. Confía en el proceso. Sigue sembrando con fe esa semilla de felicidad que siempre va a tener fruto, queridos amigos. Vivir no es tenerlo todo, sino valorar lo que ya tiene en este momento, pero valorarlo de corazón. Mi teléfono 091-334-768. Hay un mensaje, dice Maestro Franklin. Estoy escuchando su programa. Me gusta, dice el programa mucho. Tengo problemas, dolores en los huesos, la columna. Quiero que me ayude. Dice que no quiere que lo sane del todo, pero quiere mejorar. Porque ya ha tomado mucho calmante, tiene gastritis, se siente acorralado, no duerme bien. Y sé que lo voy a ayudar porque el programa le gusta y de paso lo han recomendado. Bueno, venga, yo le digo, hágase un santiguado, una vencedura, una limpia, un santiguado bioenergético que voy a hacer ahora. Prepárese, sí, que eso le ayuda para levantar la calidad de vida, mejorar la calidad de vida. No le digo al 100% porque los años no vienen solos, pero que usted mejore al 50%, va a estar agradecido de Dios y de Jesús y de este ecuatoriano y de las plantas de yuyo y de las cortezas y las raíces. En el nombre de Jesús lo vamos a poner a triunfar también en la salud. Bastante. Eso es bastante. Porque ser rico no es tener dinero, es salud. La salud vale mucho. Así que ya saben todos ustedes. Vamos a escuchar el cambio. Bueno, aquí en Canelones. Cuénteme, amiga mía, ¿qué problema tenía usted en la pierna?
1: Mire, yo el problema que tenía que me había salido un bultito en una pierna y tenía la pierna toda colorada. Y resulta que los médicos en Canelones, en Cerrillo, me dijeron que no sabían lo que era. Y entonces esperé un mes y al mes que no vi que estaba igual, Agarré y decidí a venir a usted.
2: ¿Y qué le parece? Ahora lo veo que está casi bien.
1: Sí, la verdad que estoy casi bien. Gracias a Dios, al médico que vengo. Estoy bastante bien, gracias a Dios. Puedo caminar bien y hago las cosas. No me siento nada en la pierna. Gracias a Dios, estoy bien.
2: Porque estaba complicada usted con ese bulto.
1: Sí,
2: y...
1: sí, estaba muy complicada, sí. Sí, la verdad que me habían dado que no iba a tener solución en la pierna y eso, que no sabían lo que era, pero sin embargo, vine a usted, a Frankichi, y gracias a Dios, él me está llevando bastante bien, gracias a Dios.
2: Era como una picazón ahí.
1: Sí, tenía una picazón, sí, me daba una picazón y usted sabe que me daba, había momentos que parecía que era como un bicho que me corría, ¿vio? Como cuando le corre un bicho por el cuerpo, así me corría a mí por dentro.
2: Sí, esto se llama asalamiento de la gente que a veces que hace cosas malas, por ahorita le hemos sacado todo lo malo.
1: Todo lo malo, ahora gracias a Dios eso, nada de nada. Gracias a Dios, lo más bien, y le agradezco de corazón a usted por poderme estar.
2: ¿Cuántos años tiene usted?
1: Yo tengo 73.
2: 73 años. ¿Su nombre y su apellido?
1: María Carmen Camejo de León.
2: ¿De qué parte viene?
1: Vengo de Cerrillo.
2: Ah, de Cerrillo. ¿Su número de cédula?
1: 2 millones.
0: Bueno, reservamos también el número de cédula, nombre y apellido. Antes dábamos los números de cédula porque la verdad, ya nosotros creemos en el ecuatoriano. Eso sí es verdad. Bueno, a mí me visitaba una persona complicada. Decía, maestro, voy a vender la casa porque tengo un mal vecino que me hace esto, me hace el otro. Bueno, le digo, no, a veces los equivocamos, a veces no son los vecinos, es otra persona. Había encontrado, no sé si aceite, algo le habían echado. Pero él estaba aburrido de su casa, él y la señora querían abandonar la casa, querían venderla, que le ayude a vender la casa. Le digo, no le demos gusto al enemigo oculto. Hagamos una limpieza a la casa y verá que le va a ir bien. Tenga paciencia, que lo que se vende a veces no se puede comprar. Lo mismo, a veces perdemos dinero y a veces si andamos mal, capaz que ni la compramos la casa. El que tiene su casita, valórenla. No la vende ni la regale, porque a veces la regalamos a los hijos y a veces lo quedamos sin casa. Los hijos a veces ya no lo visitan, lo dejan abandonado, no importa, no. Ojo con eso. Paciencia para las dificultades. Tolerancia para las diferencias. Calma para los malentendidos. Aprendizaje para los errores. Perdón para las ofensas. Equilibrio para los deseos. Sabiduría para las elecciones, sensibilidad para los ojos, ternura para las palabras, valorar todo en esta vida, fe para las conquistas y amor para todas las ocasiones en esta vida, queridos amigos. 091-334-768. La vida a veces duele, a veces cansa, a veces hiere, no es perfecta, no es fácil. A veces no es justa, no es eterna, pero a pesar de todo, la vida es bella, la vida, queridos amigos, no hay que darle vuelta. Hay un mensajito, dice, maestro, estoy escuchando el programa, me lo he recomendado, tengo divertículo y hemorroides. Bueno, voy a ir a visitar, usted me garantiza, dice, las hemorroides y los divertículos, le doy mi garantía al 100%. ¿Se cura? Sí, perfecto, tiene que venir nomás. Aquí yo le voy a dar las esencias de raíces, son de raíces de corteza para ese problema. Y de paso, los santiguados, las venceduras, y también el santiguado que le estoy haciendo esa limpia íntegra. Vamos a empezar cuando usted venga, para que se dé cuenta. Hay que continuar, sí, sí, hay que continuar, para que se dé cuenta que el cambio es grande, positivo, y después que usted se haga el tratamiento conmigo, se va a hacer los análisis con los profesionales si hay divertículo, porque así le puedo garantizar, ¿no? Bueno, paciencia. Hay otro mensaje, dice, maestro, tengo problemas, resérveme el nombre. Incontinencia urinaria que está sufriendo. Bueno, no se preocupe que se está curando la incontinencia. Hay que venir con fe, nomás. Hay que venir con fe y santiguarse, por favor. Es como me decía una persona que tenía un problema también de impotencia. Le digo, hay veces la impotencia viene por la edad. Hay veces viene por la mala alimentación. Hay veces venimos porque toma mucho alcohol. Hay veces por muchas cosas, nerviosismo. Pero hay veces también hay ligadura, le dijo. Venga. Pruebe que probar no es comer, tocar la puerta no es entrar. Como hay veces también bajamos el equilibrio bastante, ¿y qué pasa? Hay solución. También se ayuda, como mejoramos los dolores, mejoramos todo esto, así no haya esa impotencia. Pero se mejora bastante la calidad de vida y esa enfermedad de impotencia se mejora. Hay que tener fe. Vamos a escuchar cambio.
2: Bueno, aquí en Candelones. Cuénteme, amigo mío, usted hace tiempo que me conoce a mí, ¿no?
3: Sí, señor. Hace muchos años que vengo acá y estoy muy conforme, Meli. Había dejado de venir porque me sentía bien y después tuve un problema, que tuve una parálisis total en mi cuerpo, un Guillain-Barré, y gracias a usted que yo estoy hoy con usted acá conversando, porque si no, prácticamente no podría caminar más. Fue usted que me levantó y estoy bien seguro que lo hizo, porque anteriormente usted me había curado otras enfermedades que yo tuve y quedé lo más bien. Pero hoy...
2: ¿Usted tenía qué enfermedad tenía anteriormente?
3: Estuve problema de hernia, que hasta hoy, hace años me curó y estoy lo más bien. Tuve ligadura, que también quedé perfecto. Y bueno, y otros males de envidia y esas cosas, que todo me lo sacó usted. Gracias a usted estoy con usted acá.
2: La ligadura se curó también.
3: Se curó todo, y de año, y está, y no vino más.
2: ¿Su número de cédula?
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2: ¿Qué le dice a las personas que tengan problemas así?
3: Que se animen y que vengan con confianza, que es una persona de confianza. Él no le hace mal a nadie, le va a hacer el bien. Porque no es que yo se lo diga, porque yo lo he vivido, y por eso estoy acá con él. Vengan tranquilos. Y santíguense con él, véanse con él, que van a salir muy conformes y van a quedar bien de todas formas.
2: Muchas gracias por su palabrita.
0: Estamos hablando de ligadura de primer grado. El maestro, quien era de ecuatoriano, es el número uno, como usted lo han dicho. Créanme lo que yo se lo garantizo al 100%, mi garantía total. Mi palabra es una escritura. Los invito a los que me escuchan por primera vez, a los que ya han venido, a los que van a venir. Vengan, no se queden en casa, porque voy a santiguar el santiguado bioenergético para todos ustedes en este mes. Lo vamos a sacar adelante a muchas personas porque el año se nos va. Lo bueno siempre se hace notar, ustedes escuchan. La gente de buen corazón se conoce por su aura, por su personalidad, por su carisma, por su humildad, por su lealtad, por su sencillez, sobre todo por su energía arrolladora. Lo bueno se siente desde el comienzo. Y no hay necesidad de estar escarbando en el interior de las personas para entenderlo. Mire que lo sano se nota, y lo que no también. A mí las personas que vienen a visitarme le están preguntando afuera y me dicen, ¿qué tal es el ecuatoriano? Dicen, no, vaya que es bueno, porque la gente si va y se cobra barato, económico, le digo. Probar no es comer, venga a santiguarse. Y quien siembra verdad cosecha confianza. Quien siembra cariño cosecha gratitud y quien siembra amor cosecha felicidad. 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Los invitamos a todos ustedes que tengan migraña, dolores a los huesos, calambre, vértigo, tiroides, acné, verruga, hemorroide, hernia, alergia, hongos, epilepsia, lupus, erisipela, impotencia, psoriasis, hasta llaga, incontinencia, rosácea, divertículo, picazón, asma crónica, próstata. Todo esto, apertura de camino. Y no solamente las verrugas desaparecen, el asma crónica, todo esto es garantido. Los quiero mucho, Dios me los bendiga. Mire que el ecuatoriano no hace el mal, solamente el bien. Abrazo gigante.

Estimados oyentes, tengan todos unos muy buenos y soleados días. Siendo la hora 9:05 minutos, nos encontramos transmitiendo CW155 Radio Sarandí Elchi en su mes aniversario y les presentamos el informativo correspondiente de la hora 9 en conjunto con Escala FM 89.5. 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

comenzamos este primer informativo de la mañana con el pronóstico del tiempo actual. Contamos con una presión atmosférica en la ciudad de 1012 hectopascales, 71% el índice de la humedad, 10 grados la temperatura al momento y sensación térmica de 9. La máxima para hoy se prevé en que ronden los 22 grados y nos espera por lo menos una mañana con nubosidades variables.

comenzamos por acá compartiéndoles el calendario de pago de pasividades a través de Banco República. Las pasividades por cajero automático se están pagando hoy miércoles y las pasividades por mostrador se pagarán el viernes 4 y el lunes 7. Continuamos ahora con el calendario de gira de pagos BPS. Primer día de pagos, mañana jueves, comenzando en Capilla del Sauce, Club Social Capilla del Sauce, desde la hora 8 a 9:30. Continuando en Monte Coral, hora 9:45. Posteriormente, se continúa el pago aproximadamente a la hora 11 en Colonia Rosell y Ríos, Salón Comunal de Mevir. Continúa Chileno Chico, ex Casa Peña, hora 11:30. Chileno, Casa Raúl Rodríguez, hora 12 y Estación Chileno, hora 12:30. Segundo día de pagos, este próximo viernes 4, comenzando en Blanquillo, Gimnasio Municipal, desde la hora 8 a 10. Continuando en San José de las Cañas, a la hora 10. Cerrezuelo, hora 10:45. Salón Mevir de las Palmas, hora 11:30. Y por último, en Las Cañas, a la hora 12.

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informamos que UTE entrega en comodato un predio para garantizar el traslado de personas ante la crecida del Río Negro. Debido a la crecida del Río Negro, la balsa utilizada para el traslado de personas entre los departamentos de Tacuarembó y Durazno, que conectan las localidades de San Gregorio de Polanco y Blanquillo, así como la zona rural de Las Cañas, se vio imposibilitada de atracar en el lugar habitual. La balsa realiza aproximadamente 60 viajes diarios. Vamos ahora con cartas e encomiendas a retirar de Agencia Turismar. A nombre de Lorena da Silva, Raúl Cuevas, escritorio.

0: a Ana Laura Parodi, Vertientes del Yi, Ramiro Duarte, Jimena González, José Pérez, Marichal y Gerardo González. Reiteramos que estas serán cartas e encomiendas a retirar de Agencia Turismar.
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2: 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También tenemos otra actividad hípica por acá, que es Centro Recreativo Democrático Ciudad del Carmen. 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

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Vamos ahora a compartirles el tiempo por parte de Inumet, que contamos con 10 grados de temperatura, vientos de 15 kilómetros en la hora, presión atmosférica 1018 hectopascales, 99% el índice de la humedad y 0,3 kilómetros de visibilidad. Un pronóstico para esta mañana de nubosidades variables, vientos de entre 20 y 30 kilómetros en la hora con periodos variables. La temperatura máxima para hoy incrementa hacia los 22 grados. 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

pasamos por acá con servicio a la comunidad de ofrecimientos de trabajo. Se ofrece alambrador para el armado de mangueras. Para ganado pueden tratar al 092-438-427. Continuamos, se ofrece persona para trabajar en el campo como ayudante de cabañero. Celular 096-508-042. También se ofrece persona para cualquier trabajo rural. Celular 099-969-037. Se ofrece señora para el cuidado de personas mayores o limpiezas. Celular 092-515-836. Y por último tenemos que se hacen astillas para salamandras, para cocina a leña. Hay mudas de acelga, lechugas, a 40 pesos la docena y mudas de frutillas. Pueden comunicarse con Juan Carlos Gómez al 091-247-713.

audiencia. Tengan todos nuevamente unos muy buenos días. Por acá ya comenzamos con la música seleccionada para hoy miércoles. Recuerden que se pueden estar comunicando con nosotros a través de los teléfonos 096-841-341 o a través de la línea fija 4367-9155.

0: audiencia y comenzamos por acá con una intervención, una invitada desde Las Piedras, Pamela, que va a estar haciendo una programación especial el día de hoy con nosotros, previo al 53 aniversario de Radio Sarandí del Yí, que se conmemorará el próximo lunes 7 de septiembre y que también tenemos un programa especial con Pamela.
1: Muy buenos días, gracias Florencia por la presentación. Muy buenos días para toda nuestra querida audiencia en esta preciosa mañana soleada de martes. Estamos muy, muy contentos, miércoles, perdón. Estamos muy contentos porque, bueno, tenemos sol, hay calorcito, se está yendo muy de a poco el invierno. Tenemos una temperatura muy agradable en esta parte de aquí del área metropolitana. Así que, bueno, nos

0: distinta a lo habitual. Queremos interactuar un poco con la audiencia, queremos saber desde dónde nos están escuchando, que se puedan animarnos a mandarnos un audio. Sabemos que hay mucha gente que nos escucha desde Puntas de Herrera, desde Colonia Gallinal, desde Cerro Chato, La Paloma, Blanquillo. Tenemos mucha gente en la ciudad también que nos están escuchando, desde Barrio Machado y demás. Así que los invitamos a que nos puedan mandar un audio al 096-841-341, que nos cuenten cómo los acompañamos en esta mañana de miércoles y que nos cuenten desde dónde nos están escuchando. Vamos con un temita musical, Flor.
1: Sí, Pame, pasamos por acá con un clásico de Combo, Camagüey.

Estamos compartiendo este clásico de chocolate, este clásico del 95 que es mayonesa. Les reiteramos la línea de comunicación, queremos que nos manden un audio contándonos desde dónde nos están escuchando y cómo los estamos acompañando en esta mañana de miércoles, si están limpiando, si están trabajando, si están cocinando, qué están haciendo de rico. Acompáñennos a nosotros también en esta mañana. Anteriormente estábamos compartiendo Conjunto Camagüey, otro clásico también de la nostalgia. Seguimos compartiendo buena música, queremos escucharlos en esta mañana.

Y pasamos, estimada audiencia, a reiterarles las líneas a través del 096-841-341. Por ahí nos pueden estar dejando su mensajito o también un audio comentándonos qué están haciendo en el día de hoy miércoles. Si no, a través del teléfono 4367-9155.

Bueno, y por acá ya nos llegó la primer solicitud en la mañana de hoy miércoles. Nati Núñez, desde Mis Barrios, bueno, me comentaba que, hola, ¿cómo están? Pásame un tema. Vamos con un enganchadito para Nati de Los Polqueros.

Saludamos también con este tema, Flor, a la gente de acá de Melilla que está en nuestra sintonía a través de la página web www.radiosarandidelci.com.uy. Nos pueden escuchar desde todo el país. Y bueno, saludando a Nati que nos solicitaba. Nati, queremos que nos mandes un audio y nos cuentes cómo te estamos acompañando. Animate y grabanos ese audio, que queremos escucharte y saber cómo te estamos acompañando y qué estás haciendo en esta mañana.

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0: Y por acá seguimos en comunicación con ustedes con respecto al oyente que nos mandó un mensajito que se encuentra cocinando y escuchándonos desde barrio San Antonio. Animate a pasarnos un audio, a comentarnos un poquito más sobre lo que estás haciendo, que ya nos describiste por ahí. Y también otra cosa, si te animás a pasarnos la fotografía, para así podemos hacer un video especial el día lunes. Vamos por acá también con otro tema. Para Karina Trasante, que nos pasó una foto de sus perritos frente a la estufa. Vamos con Asalto de Cumbia.
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Seguimos en comunicación con ustedes. Nos encanta que nos comenten qué están haciendo. En este caso, le mandamos un saludo muy especial a Ramona desde Ruta 42. Ramona, animate a mandarnos un audio y contarnos y mandar ese saludo personalmente como lo escribiste. En este caso, Ramona saluda a todos sus amigos y a sus vecinos de la barra de Chileno. Nos sumamos también al saludo de toda esa gente linda de Chileno. Y nos pedía un tema de Leo Mattioli que les vamos a compartir ahora. Y les recordamos también que nos pueden estar escuchando a través de www.radiosarandidelci.com.uy y nos escuchan desde todo el país. Así que el saludo grande para Ramona y compartimos este tema de Leo Mattioli y Grupo Chévere y esperamos que te guste, Ramona.

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querida audiencia, es un placer poder estar hoy siendo día miércoles, que parece simplemente la mitad de la semana. Sin embargo, también puede convertirse en un punto de cambio, el momento exacto en el que dejamos de preguntarnos por qué todo nos sale mal. Comenzamos a buscar una respuesta. 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Para acompañarte, orientarte y recordarte que no estás solo. Aunque hoy sientas que tus caminos están cerrados, todavía puede existir una salida. Aunque tu familia esté atravesando un momento complicado, aún puede haber tiempo para recuperar el diálogo. Aunque haya sufrimiento, una caída, todavía podés volver a levantarte. Este miércoles vamos a hablar de las cartas del tarot, de las energías que pueden rodearte y de esas situaciones que alguna persona interprete como envidia, brujería, maleficio o bloqueos espirituales. También vamos a hablar de las enfermedades rebeldes y extrañas, de las dificultades sexuales que muchos hombres viven en silencio. Recuerde que tenemos hierbas medicinales, que aquí trabajamos con algo que realmente es grandioso, que es la naturaleza. De la tierra viene, sin química y sin ninguna dificultad. Quiero comenzar con una aclaración muy importante. 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Si te sentís mal, tenés dolores, siempre es importante consultar, ver qué es lo que está pasando. Si va al médico y no encuentra una respuesta, es importante que se acerque, que aparte una consulta. 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Muchas veces abrimos un negocio y venía todo perfecto y de un momento a otro la gente empezó a quedarse, la gente empezó a no entrar. Por eso es importante observar cada paso, cada detalle. Si usted ve que hay algo que no es natural, pueda consultarme, me pueda llamar. Lilén, me pasa esto y esto y esto y quiero saber realmente qué es lo que está pasando. 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
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Recuerde que las cartas del tarot tampoco están para provocar miedo, están para orientar, mostrar diferentes posibilidades y ayudarte a observar aquello que quizás no estamos pudiendo ver. Hay personas que llegan con una consulta: Lilén, no sé qué está sucediendo en mi vida, en mi casa, antes éramos una familia unida y de un momento a otro todo eso se fue desarmando, alejando, nadie puede conversar, mis hijos se alejaron, mi pareja cambió, siento que el ambiente se volvió insoportable. Tal vez estos momentos pueden ser que realmente haya entrado gente negativa a tu hogar, sí, que realmente con malos pensamientos, porque muchas veces la gente envidia solamente la felicidad, no solamente es algo porque te compraste un vehículo, sino realmente por la manera en la que te manejas con tu pareja, de la manera que crías a tus hijos. La gente muchas veces, a veces tenemos personas que nos rodean y realmente son muy negativas y que realmente esa negatividad nos llega a nuestro hogar. 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Que Dios me los bendiga.

0: Seguimos en comunicación con ustedes, nos encantan que nos cuenten qué están haciendo, desde dónde nos están escuchando y cómo los estamos acompañando. Les recordamos que nos pueden escuchar a través de www.radiosarandidelg.com.uy o se pueden comunicar con nosotros a través del 096-841-341, nos pueden enviar mensaje de texto, mensaje por WhatsApp o audio por WhatsApp, o también nos pueden llamar, como hacen varios de ustedes, a través del 4367-9155. Flor, ¿tenemos algún audio más para compartir de la audiencia?
1: Sí, Pame, tenemos por acá un audio de Terrón que también nos envió la foto que nos comentaba previamente.
2: Buenos días, acá estamos con el programa escuchándolos. Muy bueno. Estoy haciendo un guisito de lenteja para los chumos, que les gusta chumear. Escúchame, esa foto no sé la cantidad de años que tiene. Transmitían básquet desde el Parque Wander. De la izquierda, Eduardo Álvarez, creo que hacía comentarios o no me acuerdo bien, o locución comercial, Mario Luis y Heber García. Tiene años eso. Bueno, un gusto. Sigan muy bien con el programa, muy bueno.
1: Bueno, Pame,
0: bueno, por muchas
1: ahí
0: gracias por tu mensaje. Qué rico que estés preparando un guiso de lenteja. Vamos a ir todos a visitarte, me parece. A todos aquellos que tengan fotos o videos que nos puedan compartir a través de nuestro WhatsApp 096-841-341 a lo largo de estos 53 años de la radio, los invitamos a que nos puedan enviar la foto para poder nosotros después organizar algo para las redes sociales. Así que todo aquel que tenga foto, video o algo relacionado a la radio a través de estos 53 años, los invitamos a que nos lo puedan hacer llegar. Flor, seguimos con más saluditos, ¿tenemos algún saludo más para ahí para la audiencia?
1: Sí, por acá, hace unos minutitos atrás, Chela, nuestra amiga desde Barrio Estación, nos solicitaba un tema de Paso Doble, Falsa Moneda. Vamos con el tema para Chela.

0: Bueno, con ese tema entonces saludamos a Chela, que siempre está en nuestra sintonía. Esperamos que te haya gustado, Chela. Vamos con alguna otra canción más movida para toda la gente que nos está escuchando. Les recordamos que nos pueden mandar su mensaje a través del 096-841-341 o nos pueden llamar por teléfono a través del 4367-9155. Flor, vamos con una cumbia movidita. ¿Qué te parece? ¿Qué tenés por ahí para compartir?
1: Sí, tenemos por acá un tema de Luke Ra.

0: Flor, contame qué estamos escuchando en este momento.
1: Bueno, Pame, te comento, por acá estamos escuchando un tema de Nico Conca, Sírvame otra copa.
0: Lindo, lindo tema para compartir con toda la audiencia. Les recordamos que el día lunes vamos a estar haciendo un programa especial en la mañana con motivo de los 53 años de Radio San Andrés del Sí, así que los invitamos a todos a que estén en nuestra sintonía el día lunes en la mañana, y también los invitamos a que todos aquellos fotografías o videos que puedan tener en relación a estos 53 años de la emisora nos lo puedan hacer llegar a través del WhatsApp 096-841-341. Y nos puedan estar comentando también historias de la radio y en qué momento la radio fue compañía para ustedes. Seguimos escuchando más música entonces, Flor.
1: Continuamos por acá, Pame, con el tema de Nico Conca.

cartelera de ferias y remates en radio Sarandí del Yi, correspondiente a la hora 11:30. 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

Y continuamos por acá con la música seleccionada para hoy miércoles. Tenemos un tema de Caribe con K, Amores como el Nuestro, tema de 1993.

0: Estamos compartiendo más música movida en esta mañana con Conjunto Casino Se Ve y Se Va, una cumbia del recuerdo. Nos está faltando la gente de Paso Aguirre, la gente desde Durazno, la gente de Colonia Rosell y Ríos, que siempre nos escuchan, y de Capilla del Sauce. Queremos saber si están en nuestra sintonía. Mándenos un mensaje a través del 096-841-341. Coméntenos en los últimos minutos de esta mañana, previo al informativo, qué están haciendo, cómo los estamos acompañando, si están trabajando, si están cocinando, si están limpiando. Flor, ¿tenemos algún otro saludito ahí para compartir con la audiencia?
1: Sí, Pame, por acá hace unos minutitos nos llegó a través del 9155. Nos solicitaban un tema de Mario Silva, El Reloj Cucú, que era para saludar a la gente de la chacra en sueños.

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1: Bien, seguimos compartiendo más música con ustedes en los últimos minutos del programa del día de hoy. Les recordamos a toda la audiencia que el día lunes vamos a estar haciendo una programación especial por los 53 años de Radio Sarandí del Yí, así que estén atentos al programa del día lunes. Seguimos compartiendo más música. Les recordamos que si quieren mandar un saludo o escuchar alguna canción, lo pueden hacer a través del 096-841-341 o nos pueden llamar por línea telefónica al 4367-9155. Vamos ahora a compartir un tema de esta banda originaria en Trinidad Flores, La Penúltima. Vamos a compartir Mariposas.

0: Ya para el cierre, en los últimos minutos de esta programación especial, agradecemos a todos los oyentes que están en nuestra sintonía, que nos mandaron su mensajito para comunicarse con nosotros. Gracias por estar del otro lado y por la buena onda y la buena predisposición. Flor, gracias a ti también. Un placer haber compartido esta mañana contigo. Nos despedimos. Quedan con el informativo central.
1: Sí, Pame, nos reencontramos el día lunes con el programa especial. Y ahora nos reencontraremos con el informativo de la hora 12.

Audiencia, tengan todos un muy buen mediodía, siendo la hora 12:02. Les presentamos el informativo central de Radio Sarandí del Yí. 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

0: Comenzamos este informativo con el pronóstico del tiempo actualizado. Contamos con una presión atmosférica de 1012 hectopascales, 74% el índice de la humedad, 12 grados la temperatura, sensación térmica de 11. La máxima para hoy se mantiene en los 21 grados y ahora nos espera una jornada mayormente despejada.
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Calendario de pago de pasividades a través de Banco República. Las pasividades por cajero automático se están pagando hoy miércoles y las pasividades por mostrador se pagarán este próximo viernes 4 y lunes 7. Y continuamos ahora con el calendario de gira de pagos BPS. Primer día de pagos mañana jueves 3, comenzando en Capilla del Sauce, Club Social Capilla del Sauce, desde la hora 8 a 9:30. Continuando en Monte Coral, hora 9:45. Posteriormente se continúa el pago aproximadamente a la hora 11 en Colonia Rosell y Rius, Salón Comunal de Mevir. Continúa Chileno Chico ex Casa Peña, hora 11:30. Chileno Casa Raúl Rodríguez, hora 12 y Estación Chileno, hora 12:30. Segundo día de pagos. Este próximo viernes 4, comenzando en Blanquillo, Gimnasio Municipal, desde la hora 8 a 10. Continuando en San José de las Cañas a la hora 10. Cerrezuelo, hora 10:45. Salón Mevier de las Palmas, hora 11:30. Y por último, en Las Cañas a la hora 12.

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0: tenemos informaciones para compartirles parte de la cobertura diaria de Presidencia de la República. Vamos con la primera por acá. Conferencia de prensa sobre elecciones de directores sociales del BPS. El Banco de Previsión Social BPS brindó detalles sobre las elecciones de directores sociales para integrar el directorio del organismo en representación de los trabajadores activos. Vamos por acá con una nota de Ferrari.
1: Desde el pasado 24 de agosto, uno puede entrar en la página del BPS y nos lleva a la página de la Corte, donde está el padrón de esa fotografía que sacamos el 28 de febrero, de identificar quién estaba trabajando, quién tenía una pasividad o quién integraba una empresa. Hoy lo que hacemos es poner a disposición de la ciudadanía para que confirme, y tiene plazo hasta el 14 de septiembre, y si tiene una observación ahí mismo puede redactar un correo, enviarlo, y en un máximo de 3 días le respondemos. Yo estoy jubilado y en el padrón figuro como activo, sí, porque se jubiló después de febrero, por lo tanto, cuando sacamos la fotografía era activo y debe el 22 de noviembre votar en el orden que correspondía. O alguien que, digamos, podría estar desocupado, pero se jubiló ahora, porque consiguió probar los servicios y se jubiló ahora, tampoco está dentro del padrón, aunque hoy es un jubilado, y el 22 de noviembre, bueno, son las elecciones. Sí. Salvo están eximidos de la obligación, pero pueden ir a votar, y está bueno ejercer el acto democrático, los mayores de 75 años, las personas con discapacidad, y aclarar que siendo 3 órdenes, eligen 3 directores, pueden haber ciudadanas o ciudadanos que voten en más de un orden, porque allá a febrero podía ser alguna trabajadora que además, siendo viuda, cobraba pensión, por lo tanto, votará, y es obligatoria, en las 2. Si va a votar en una y no va a votar en otra, por esa otra tendrá sanción, y eso es importante también conocerlo. Los circuitos a partir del 22 de septiembre está dentro de la agenda, el calendario. Allí las juntas electorales de todo el país es el plazo que tienen para la corrección y la construcción de estos, y esperemos cumplir como ha sido hasta ahora, en forma muy ordenada, cada uno de los pasos que seguimos. Todos ellos están dentro de la página de la Corte Electoral, y bueno, el BPS colabora en que esta fiesta democrática, en definitiva, que es el derecho al voto, el 22 de noviembre transcurra sin ninguna dificultad. Tienen plazo hasta octubre para presentarse, y las condiciones pueden ser una organización gremial de trabajadores o de jubilados, o las cámaras empresariales con personería jurídica pueden presentar listas, o si no, en cada uno de los órdenes el 1% de los habilitados dentro de ese orden pueden también, con la revisación que hace la Corte y de cumplir con ese requisito, presentar lista.
0: Y por ahí les compartíamos la conferencia de prensa sobre las elecciones de directores sociales del Banco de Previsión Social.

0: 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Continuando con las informaciones, UTE entrega en comodato un predio para garantizar el traslado de personas ante la crecida del río Uruguay. Debido a la crecida del río Uruguay, la balsa utilizada para el traslado de personas entre los departamentos de Tacuarembó y Durazno, que conecta las localidades de San Gregorio de Polanco y Blanquillo, así como la zona rural de Las Cañas, se vio imposibilitada de atracar en el lugar habitual. La balsa realiza aproximadamente 60 viajes diarios.
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compartimos por acá un campeonato de fútbol 7. 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

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Vamos ahora con cartas e encomiendas a retirar de Agencia Turismar a nombre de Lorena da Silva. 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

0: Vamos nuevamente con cartas e encomiendas a retirar de Agencia Turismar actualizada a la fecha hoy miércoles. A nombre de Bruno González, Juan Dos Santo, Valeria Duarte, Alfonso Echenique, Raúl Cuevas, Valeria Núñez, José Galante, Luciana González, Michael Casó, Mauro Bonifón, Micaela Adam, Bruno Ramírez, Durazno Multiservicios, Celo Ford, Silvia Aquino, Rocío de Sousa, Micaela Ayestarán, CBC, Ivana Fuentes, Sebastián Techera, Leonardo Pacheco y Gabriel Silva. Reiteramos que estas son las cartas e encomiendas a retirar de Agencia Turismar actualizada a la fecha de hoy. Vamos ahora con otra información de la cobertura de Presidencia de la República. Ministra Fernanda Cardona en conferencia de prensa tras Consejo de Ministros. La ministra de Industria, Energía y Minería, Fernanda Cardona, informó sobre la decisión de no aumentar el precio de los combustibles y acerca del proyecto de ley para la regulación del espacio de Uruguay.
1: Que a partir de ayer se firmó el decreto del tema de los precios de los combustibles, así que por lo tanto vamos a arrancar con eso y por eso también inicio yo esta conferencia de prensa. Creo que es importante trasladarle a la ciudadanía que vamos más de 5 meses trabajando mes a mes los equipos técnicos, tanto de la Dirección de Energía del Ministerio de Industria como de Economía y Finanzas y de ANCAP, en este tema de ir resolviendo y gestionando mes a mes la definición de los precios de los combustibles. En esta oportunidad fue una buena noticia nuevamente y que queremos poder compartirla con ustedes. Realmente no ajustar a partir del 1 de septiembre y durante todo el mes los combustibles, creemos que es un esfuerzo importante que el Estado sigue haciendo en lo que tiene que ver con la coyuntura internacional. Ustedes saben que teníamos que trasladar fuertemente un impacto al gasoil, sobre todo, que estaba por encima del 25%, y en la gasolina un 1%, y sin embargo resolvimos, a partir de la gestión que viene haciendo esta administración con todos los equipos que les acabo de mencionar, que una vez más Uruguay puede tomar una decisión diferente, gestionando sus recursos, sus potencialidades, tener una refinería en el Uruguay, a pesar de no tener petróleo, y esto nos permite realmente comprobar que seguimos lo que es el marco regulatorio, el marco normativo, en lo que tenemos que mirar en cuanto a los precios internacionales, el precio de paridad de importación, todo lo que ustedes saben que venimos trabajando desde el año pasado, pero que eso no es una determinación absoluta ni lineal de lo que Uruguay como país puede tomar la decisión. Y ayer, en el intercambio que tuvimos también con el ministro Done, con ANCAP, una de las números que podemos compartir con la ciudadanía es que desde que estalló la guerra hasta el 31 de agosto del 2026, el Estado uruguayo, este gobierno, no ha trasladado a la ciudadanía 75 millones de dólares que deberíamos haber, o que podríamos haber tomado la decisión si hubiéramos seguido el precio de paridad de importación. Y creo que eso es una buena noticia, sobre todo por el sector productivo. Ustedes saben que el incremento que nos planteaba el precio de paridad de importación en esta oportunidad implicaba subir 15 pesos el gasoil. En esta realidad que tiene que ver con un tema productivo y que tiene que ver también con un trabajo que está haciendo Presidencia de la República, con el SINAI, adelantándonos en la gestión de qué puede pasar con el Niño y cuáles pueden ser las consecuencias a nivel productivo. Por lo tanto, como vengo diciéndoles, como parte de este equipo del gabinete, nosotros miramos varias situaciones a la vez, varios elementos a la vez, y creo que es una buena noticia compartir con ustedes que por un mes más Uruguay pudo resolver de manera independiente y gestionar de manera distinta a lo que dice el precio internacional el tema de los combustibles en Uruguay. El otro tema que me cabe a mí compartir con ustedes tiene que ver con esto de contarles cuál es el proyecto de ley de política espacial que muchos de ustedes, muchos colegas también nos han venido preguntando. Ustedes saben que a partir del presupuesto nacional, vigente a partir del 1 de enero de 2026, el Ministerio de Industria, Energía y Minería tenía la competencia de coordinar acciones con el Ministerio de Defensa y con la Secretaría de Ciencia y Tecnología que trabaja en la órbita de Uruguay, INOVA, y de Presidencia de la República, un proyecto de ley de política espacial. La idea es hacerle un comentario sucinto. Es un proyecto de ley que está terminado, que se trabajó realmente de manera muy concienzuda con equipos de estos organismos públicos y que, por supuesto, Lo presentamos a Presidencia de la República, coordinaremos con el Parlamento Nacional su envío para ver su tratamiento y demás, seguirá el trámite legislativo que tiene que hacer cualquier proyecto de ley, pero sí nos interesaba darles el mensaje de por qué entendíamos que tener una política espacial en el Uruguay. Primero porque había iniciativas que este gobierno se encontró en la administración en el marzo del 25 que estaban propuestas como inversiones nacionales en diferentes lugares del Uruguay. Y teníamos que resolver una política que realmente es importante, no solo desde el punto de vista de defensa y seguridad nacional. Y por eso también quiero hacer esta aclaración. ¿Por qué se le comete al Ministerio de Industria liderar este proyecto de ley? Porque queremos justamente agregarle a esa discusión de política espacial que no tiene que ver solo con política de seguridad nacional o de defensa. Tiene que ver con una industria nueva que tenemos que poder potenciar, porque Uruguay tiene las capacidades de hacerlo, tiene la infraestructura de telecomunicaciones y de energía, tiene un enclave geográfico que ustedes me entenderán, muy particular por dónde está ubicado Uruguay en la región y cómo es su diálogo en el sentido de elementos territoriales con el Río de la Plata y con el mar territorial. Realmente el enclave geográfico de Uruguay es muy estratégico y es importante.

0: importante el punto de vista espacial.
1: Y por ahí les compartíamos la palabra de la ministra de Industria, Energía, Minería, Fernanda Cardona, en relación de la decisión sobre el no aumento de los precios de los combustibles y el nuevo proyecto de ley para la regulación de la política espacial en Uruguay. Cobertura diaria por parte de Presidencia de la República.
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1: 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Ya paso a compartirles la reiteración del estado del tiempo para ya estar dando cierre a este informativo del mediodía. Contamos con 19 grados de temperatura al momento, vientos de 24 kilómetros en la hora descendiendo. Presión atmosférica 1017 hectopascales, 68% el índice de la humedad, 15 kilómetros de visibilidad. Un pronóstico para esta tarde y noche con aumento de nubosidad, vientos de entre 20 y 40 kilómetros en la hora y rachas que podrán llegar hasta los 50 kilómetros en la hora en zonas costeras. La temperatura máxima para hoy incrementa hacia los 23 grados y se prevé que para mañana jueves nos esperan precipitaciones y tormentas aisladas, por lo menos para nuestra región centro-sur de Durazno. Este era el pronóstico por parte de Instituto Nacional de Meteorología, INUMET.
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4: Títulos a las 13 horas.
5: Declara hoy el estudiante ante fiscalía que apuñaló a una compañera de clase en el anexo de la Facultad de Medicina.
4: La policía investiga este hecho como una tentativa de femicidio. La víctima sufrió varias heridas y permanece internada, aunque se encuentra fuera de peligro.
5: El hecho reabrió el debate sobre la seguridad en el predio universitario, ya que desde el gremio de no docentes, AFUR, advirtieron sobre las fallas de infraestructura y personal.
4: La facultad retomó hoy sus actividades habituales y la UDELAR aprobó un plan de acción que incluye la realización de talleres de reflexión.
5: En tanto, surgieron nuevos antecedentes sobre el agresor, ya que ex estudiantes del Liceo número 1 de Salinas denunciaron que el joven ya había protagonizado episodios de violencia, acoso y amenazas durante su etapa en ese centro.
4: Por otra parte, en diálogo con Radio Monte Carlo y Cori, un ex compañero del liceo del agresor contó que el atacante anteriormente llevó cuchillos a ese centro de estudios.
5: A su vez, en la tarde habrá paro y movilización de estudiantes de la Facultad de Medicina. El gremio informó que hoy a las 17 horas marchará hasta el Palacio Legislativo.
4: La directora de Mujeres, Mónica Xavier, apuntó a la necesidad de no naturalizar las expresiones de odio hacia las mujeres.
5: El senador del Partido Nacional, Sergio Botana, propone que todo el sistema político acuerde una solución por lo grande respecto a la prisión domiciliaria para los presos mayores de edad.
4: Sostiene también que existe cero tolerancia con los presos alojados en el penal de Domingo Arena y afirma que la mayoría de los casos están en prisión por mera convicción y sin demostración de prueba.
5: La Cámara de Diputados se prepara para dar inicio a la discusión del proyecto de ley de competitividad y costo de vida.
4: Se fijó el comienzo del tratamiento parlamentario para el 9 de septiembre, fecha en la que se prevé la comparecencia de las autoridades del Ministerio de Economía.
5: Los trabajadores tercerizados del MIDES negocian con el gobierno por atrasos salariales.
4: El dirigente gremial Diego Andrada indicó hoy que a la fecha hay 500 trabajadores que no recibieron su remuneración mensual.
5: Un motociclista murió en la pasada medianoche tras chocar con una camioneta en la ruta 6 en el kilómetro 28 en Canelones.
4: La policía está investigando el crimen de un hombre en Cerro Norte. Tenía 30 años y una decena de antecedentes penales.
5: Registran un récord de inscripción de animales para la edición 121 de la Expo Prado, que se realizará entre el viernes 11 y el domingo 20, indicó Radio Monte Carlo y Cori, Rodrigo Granja, director de exposiciones.
4: Peñarol realizará una investigación con profesionales externos luego que la policía hallara una pieza oculta en la tribuna Cataldi en el campeón del siglo.
5: Más del deporte, la Mutual de Futbolistas está reunida y no descarta paralizar el fútbol tras la situación de violencia suscitada al finalizar el partido en el que Danubio perdió con Torque por la Copa AUF Uruguay.
4: Recordamos que parciales ingresaron anoche al escenario deportivo para agredir a los jugadores franjeados.
5: Por este mismo torneo, cuatro partidos están previstos que se disputen en esta jornada.
4: Precisamente a las 3 de la tarde, Central Español ante Juventud de las Piedras en el Palermo y Cerrito Deportivo Maldonado en el Maracaná.
5: Otro de los encuentros previstos para esta tarde es el de Liverpool y Boston River en el Parque Alfredo Víctor Viera.
4: A la noche en el Burgueño Miguel de la capital fernandina, Atenas de San Carlos, es local ante Peñarol.
5: Información del panorama internacional. El primer ministro de Israel, Benjamín Netanyahu, aseguró en una visita a la franja de Gaza que Israel no se retirará de la zona, donde ha señalado que retiene el control sobre el 60% del enclave.
4: Petrolera norteamericana Chevron ha alcanzado una serie de acuerdos con el gobierno venezolano para actualizar su plan de actividad en el país.
5: Uber anunció que reducirá el 10% de su plantilla a nivel mundial mundial, lo que se traduce en unos 3.300 puestos de trabajo como parte de su plan de simplificar la estructura de la compañía. A repasar los datos del tiempo. Este mediodía está fresco en Montevideo, el cielo algo nuboso, la temperatura 18 grados con 4, los vientos del noroeste a 22 kilómetros en la hora, la presión a nivel del mar 1016, la humedad es del 67%, la visibilidad alcanza los 15 kilómetros. ¿Qué señala el pronóstico? Aumento de nubosidad para esta jornada. Vientos del noroeste entre 20 y 30 kilómetros en la hora, con algunas rachas de 40 a 50 kilómetros. Se anuncia una máxima de 22 grados, la máxima 24. En tanto, mañana jueves llegarán las precipitaciones, nuboso y cubierto para este jueves 3, con una mínima de 10, una máxima de 16. Están pasando 6 minutos de las 13 horas, nos vamos a exteriores. Viviana Bermúdez, estamos contigo, adelante.
6: Muchas gracias. Uruguay 21 presentó un nuevo portal para facilitar el acceso al acuerdo Mercosur-Unión Europea, un evento que se está desarrollando en estos momentos y que contó con la presencia de la subsecretaria del Ministerio de Relaciones Exteriores, Valeria Sutasi, y también del ministro de Economía y Finanzas, Gabriel Odones. Decirles que, según nos adelantaban, justamente esta herramienta va a permitir consultar aranceles, también reglas de origen, cuotas y requisitos para que las empresas aprovechen las nuevas condiciones de ingreso al mercado europeo. También pueden acceder al portal de acuerdo Unión Europea-Mercosur, que fue desarrollado justamente por la Agencia de Promoción de Inversiones, Exportaciones e Imagen País, Uruguay 21, que reúne en un solo lugar la información necesaria para aprovechar las oportunidades comerciales que genera el acuerdo entre ambos bloques. Como decía, se está realizando en este momento lo que tiene que ver con la presentación. Ya habló la secretaria del Ministerio de Relaciones Exteriores, Valeria Sutasi, y se refirió justamente a este evento y que abre para las empresas uruguayas y el funcionamiento de esta nueva herramienta. Decirles además que de un producto, el portal va a permitir consultar el tratamiento aplicable a cada bien y también incluso el programa de las cosas, la aplicación, los requisitos exigidos por la Unión Europea para poder ingresar a ese mercado. Toda la información la van a poder encontrar en este nuevo portal que, como aseguraban, busca facilitar lo que es el acceso al acuerdo Mercosur Unión Europea. Vamos a estar empezando con más información en el correr de la tarde respecto a lo que tiene que ver con este nuevo portal que se está habilitando y está haciendo para Radio Mundial Horizontismo y de Navarro.
4: Muy amable, gracias Viviana. Reiteramos que la UDELAR expresó su conmoción hoy y solidaridad tras la grave agresión a un estudiante en la Facultad de Medicina. Estamos en contacto hasta ahora en Radio Monte Carlo y Cori con Sofía Benech, vocera de la Asociación de Estudiantes de Medicina. Sofía, buenas tardes.
7: Buenas, ¿qué tal? ¿Cómo están?
4: Muy bien, gracias por atendernos a esta hora. Bueno, la consulta es, ustedes tienen una movilización esta tarde tras lo acontecido en las últimas horas. Habían surgido por allí, argumentos que tienen que ver con el tema infraestructura, fallas y falta de personal para tratar de evitar lo que sucedió. ¿Es así correcto esto?
7: Bueno, mira, en realidad nosotros ayer, por suerte, pudimos gestionar una asamblea estudiantil que tuvo bastante convocatoria. La misma resolvimos hoy un paro de 24 horas con convocatoria a una movilización a las 17. Se concentra en el edificio central de facultad y vamos hacia el Palacio con corte de calle. Y en realidad, por supuesto que nos preocupa profundamente la situación. Estamos hablando de un intento de femicidio en nuestra institución. Es algo que consideramos que es muy grave y que nos pone en alerta acerca de los mecanismos que tiene la institución para afrontar las situaciones, ¿no? Como UDELAR y como facultad. Y bueno, entendemos que este en realidad es un asunto estructural social. Y llamamos a esta convocatoria en pos de pensar colectivamente cómo nos afecta esto como sociedad, más allá de la institución en particular. En cuanto a las carencias institucionales, Sin duda la facultad y la universidad toda tiene un aspecto carencial que viene dado de la ausencia presupuestaria. Eso es algo que todos tenemos bien conocido y que determina a nivel estructural cuáles son las dificultades que la institución tiene para afrontar un montón de problemáticas. Y bueno, siempre es un buen momento para poner en evidencia esas carencias. Y eso, planteamos en este momento cuáles son las carencias que tenemos como sociedad, ¿no?
4: Sofía, hay una alerta adicional sobre las situaciones, sobre los antecedentes que este individuo tenía ya en secundaria.
7: Bueno, mira, en realidad nosotros no estamos de acuerdo con este aspecto más sensacionalista de salir a hablar sobre ciertas antecedentes y ciertas informaciones sobre los involucrados. Creemos que esos son actitudes que lo único que generan es daño y revictimización, y no es de nuestro interés como asociación estudiantil ingresar en esos pormenores. Uh-huh. La realidad es que este es un problema de violencia basada en género y hay que tratarlo con la responsabilidad y con la empatía que corresponde. Y eso es lo que estamos tratando de hacer, llamar a una reflexión colectiva acerca de cómo estos procesos nos atraviesan como sociedad. Vivimos en una sociedad patriarcal, machista, y que en la que las mujeres, disidencias, niñeces y todos estamos constantemente atravesados por diferentes tipos de violencia. Y bueno, reflexionar acerca de eso y también reflexionar sobre las prácticas que instauramos en el debate, ¿no? No sé si es tan relevante entrar en los pormenores de las características de la situación, de si tenían antecedentes o no, de si, más allá de la prevención, que es importante considerarla y es importante prestar atención a cuáles son los pasos que podemos ahondar para prevenir este tipo de situaciones de violencia, no entrar en esa revictimización, tener mucho cuidado con eso.
5: El tema de examinar exactamente lo que pasó, te consulto porque nosotros estábamos tratando el tema más temprano, incluso con algún testimonio de algún alumno del Liceo de Salinas, pero más allá del tema del sensacionalismo, es importante también decir lo que pasó, porque ahí no hubo alguien que tomara una resolución adecuada para tratar de, tal vez, evitar una bola de nieve que culmina con lo que ocurrió en las últimas horas, ¿no?
7: Sin duda hay carencias en cuanto a la prevención de este tipo de situaciones de violencia, estamos totalmente de acuerdo.
5: Bien, a las 5 de la tarde entonces se van a movilizar hasta el Palacio Legislativo, Sofía.
7: Sí, convocamos entonces en edificio central de medicina a las 5 y de ahí sale la movilización.
4: Sofía Benich, vocera de la Asociación de Estudiantes de Medicina, gracias por este tiempo en vivo aquí en Radio Monte Carlo y Cori, muy amable.
7: Gracias a ustedes por el espacio, que anden bien.
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4: Bueno, 13 minutos. La Cámara de Diputados se prepara para dar inicio a la discusión del proyecto de ley de competitividad y costo de vida.
5: Se fijó el comienzo del tratamiento parlamentario para el 9 de septiembre, fecha en la que se prevé la comparecencia de las autoridades del Ministerio de Economía y Finanzas.
4: El diputado blanco Sebastián Andújar dijo hoy que, a diferencia del Senado, que se enfocó principalmente en la competitividad y reducción de costos para las empresas, la rama baja priorizará el impacto directo en el costo de vida de los ciudadanos, buscando que se reflejen menores precios de la canasta básica.
10: importante. Yo creo que la más importante que ha enviado el gobierno desde que empezó este pedido. En el Senado tuvo un tratamiento interesante, que se puntualizó mucho más en la competitividad. Tiene un nombre compuesto, porque es competitividad y costo de vida. Creo que los diputados tenemos que hacer un trabajo mucho más en la otra parte del título, que tiene que ver con el costo de vida, sin desmerecer el trabajo que han hecho los senadores. Esto no es una crítica, pero sí se concentraron mucho en el tema de competitividad, que vaya si es importante, porque apunta al 100% de las empresas uruguayas a reducir los costos, en el caso de las pequeñas y medianas empresas, hasta una reducción del 25% de sus costos. Pero lo que nos interesa, y creo que es el propósito principal que también debe tener el gobierno, es cómo llega la gente. Y esa es la parte del costo de vida. Entonces vamos a trabajar mucho en esa segunda parte. Diputados tienen que ponerle mucho pienso y quizás presentar muchas modificaciones en la ley que tengan que ver con asegurarse cómo la gente puede después percibir que esta ley tuvo el efecto que se esperaba, que es justamente que las cosas valgan menos y se pueda acceder, por lo menos en la canasta básica, a precios mucho menores de los que tenemos hoy. Es una ley a mediano y largo plazo, desde el punto de vista técnico. Es más, yo considero que la reglamentación de la ley va a llevar mucho tiempo. No creo que pueda ser una reglamentación inmediata. Capaz que algún punto que tiene mucho más que ver con las cuestiones burocráticas. Pero lo que tenemos que tratar es de asegurar que se cumpla con ese nombre, con ese nombre tan compuesto que es competitividad y costo de vida. Y ese tiene que ser el trabajo de diputados. ¿Cómo lograr que todo sea efectivo cuando la ley se aplique y no quede solamente en la reducción de costos de las empresas, sino que pase a ser una reducción de costos para la vida de las personas, la vida de los uruguayos? Entonces, si bien tiene una reglamentación para mí que es compleja y que va a llevar tiempo, capaz que algún punto se puede lograr que tenga alguna inmediatez. Pero es difícil eso. Eso no es sencillo porque las cuestiones burocráticas justamente son bastante complejas en este país de poderlas simplificar, como aspira la ley.
4: Lo que hizo esta mañana en el Parlamento el diputado Blanco, Sebastián Andújar.
5: Vamos a seguir así en el Poder Legislativo porque el senador Blanco, Sergio Tana, propone que todo el sistema político acuerde una solución por lo grande respecto a la prisión domiciliaria para los presos de mayor edad.
4: Sostiene que existe cero tolerancia con los presos alojados en el penal de Domingo Arena y afirma que la mayoría de los casos están en prisión por mera convicción y sin demostración de prueba.
5: El legislador aclaró que no presentó un proyecto de ley sobre los militares procesados o condenados por delitos de lesa humanidad, sino que reproduce una denuncia basada en una investigación periodística.
4: Botana afirma que existe un escrito en el que el expresidente Tabaré Vázquez solicitaba al tribunal militar la liberación de su hermano Jorge Vázquez por razones humanitarias durante la dictadura.
5: Destacó que los militares otorgaron dicha liberación humanitaria tras un informe firmado por el entorno de Gregorio Álvarez.
11: Y resulta que ahora tenemos un documento en el cual el expresidente Tabaré Vázquez, en plena dictadura o en vigencia de la dictadura, le mandaba cartas al tribunal militar pidiendo por la libertad de su hermano Jorge Vázquez, que fuera nuestro ex viceministro del interior, por razones humanitarias. Y lo peor es que la dictadura le dio la libertad por razones humanitarias para todo por un informe ahí de un tal Martínez Levagui, hombre de que parece que era el secretario de Gregorio Álvarez, y que fue aparentemente el que redacta los comunicados 4 y 7, tiene que ver con los comunicados 4 y 7. Así que bueno, yo no sé si el pacto del Club Naval ya tenía sus primeras consecuencias o qué, pero la intolerancia de los que piden tolerancia no es tema admisible. El país tiene que saber estas cosas.
12: ¿Es para ustedes aplicable aquella situación con lo que está sucediendo hoy en día?
11: Yo lo que digo es que no se puede ser tan incoherente en la vida. Ahora, bueno, para empezar, algún vínculo con la dictadura tenían, porque de verdad que habíamos muchos que no podíamos pedirle ninguna cosa de ese tipo a los gobiernos militares de aquella época. Se ve que algún vínculo, alguna relación buena tenía que le permitía ese tipo de confianza, pero además le dieron lo que estaba pidiendo. Y bueno, y lo humanitario valía para un lado y no vale para el otro, yo qué sé.
12: ¿Habría que insistir desde el Parlamento para estas personas que están privadas de libertad en Domingo Arena y que tengan de alguna manera prisión domiciliaria?
11: Todo el sistema político tendría que ponerse de acuerdo en darle una solución por lo grande a esto, porque además el país precisa esa paz.
13: El líder de Cabildo Abierto insiste de que esto es un tema de revanchismo.
11: Sí, bueno, y después le vota el presupuesto todo. Yo qué sé.
4: Era el senador del Partido Nacional, Sergio Botana.
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0: 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En Informativo Cori llegan noticias del sector agropecuario.
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16: Martín Olaverri, buenas tardes.
17: Buenas tardes, el gusto de saludarlos hasta ahora para actualizar la información vinculada a la actividad de los agronegocios aquí en el circuito Cori, en Radio Monte Carlo. Nos encontramos en Durazno, en el Aeropuerto Internacional de Santa Bernardina. La convocatoria tiene que ver con Somos Uruguay, esta iniciativa que, bueno, propone escuchar a disertantes, abordar diferentes temas de actualidad. En este caso, la actividad se concentró aquí en el centro del país, con la participación de distintos actores vinculados a diferentes emprendimientos, no solamente relacionados al sector agropecuario, sino también a otros rubros. Durazno tiene emprendimientos muy importantes en lo que es la actividad agroindustrial, por ejemplo, bueno, la segunda planta de UPM, tres frigoríficos, el megatambo, como se lo conoce comúnmente, Estancias del Lago. Bueno, todo esto aquí en Durazno hoy ha tenido como tema central las inversiones y el potencial del departamento para captar nuevas inversiones. Conversábamos en el marco de esta actividad con el intendente de Durazno, doctor Felipe Algorta.
18: Nosotros lo que queremos es fortalecer lo nuestro, ¿verdad? Tenemos una agroindustria pujante en un momento espectacular. Entendemos que hay sectores que pueden seguir creciendo, por ejemplo, la logística. Estamos en un lugar espectacular en el centro del país, conectado como nunca hemos estado. Hoy Durazno está conectado como nunca estuvo en su historia. Y podemos repasar cómo, desde la vía férrea hasta el aeropuerto donde estamos ahora, manejado por una empresa privada, la doble vía, ruta 14 de este a oeste, la ruta 6 incluso también, que es otro troncal de sur-norte. Entonces, yo creo que ahí está nuestra función, que es despertar el interés de gente que tal vez puede tener aquí un punto estratégico para trabajar en todo el país y hacia afuera de él. Porque vamos a tener aquí también invitados del exterior que también tienen inversiones aquí en Durazno.
17: En su momento fue el frigorífico BPU, por ejemplo, el megatambo, bueno, UPM. ¿Hay algo en carpeta, alguna nueva inversión más concreta, digamos?
18: Bueno, hay inversiones que se van a dar de las propias inversiones que ya hay. Ahí Estancias del Lago va a comentar algo que seguramente va a ser muy importante para el país, que se va a producir aquí en Durazno con un plan piloto para combustible para aviones, por ejemplo. Y ya hemos recibido un montón de gente, de organismos financieros internacionales que van a apoyar, y también gente de la propia empresa. Pero también, bueno, parte de los expositores son quienes están trabajando en inversiones. Un shopping con terminal, que eso nos da un escalón más en los servicios que puede brindar una ciudad tan importante como Durazno.
17: Escuchábamos al doctor Felipe Algorta, intendente de Durazno. Para Informativo Cori, Radio Monte Carlo, informó Martín Olaverri.
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4: Bueno, gracias, Olaverri.
16: Bueno, y el viernes 11 de septiembre comenzará la edición número 121 de la Exposición Internacional de Ganadería, Muestra Agroindustrial y Comercial Rural del Prado.
4: Se va a cerrar esta actividad el domingo 20, según informó a Radio Monte Carlo y Cori Rodrigo Granja, el director de exposiciones. Ya están ultimando los detalles precisamente de esta actividad.
16: Tendremos una muestra agropecuaria de destaque y con gran inscripción récord, señaló Granja. Se sumaron casi 200 animales más que en la edición de 2025.
19: Ya en la recta final, por supuesto, estamos en los últimos detalles, ya se respira Prado, digamos, cuando vamos al predio de la rural, ya está todo el movimiento previo a full, digamos, bueno, hay un tráfico impresionante de gente, camiones, está armando todo. El viernes 11 a las 9 de la mañana abrimos puertas, así que como te imaginas, está todo bastante avanzado. En lo pecuario primero, que no hay que olvidarse que esto es una muestra agropecuaria, antes que nada, digo, vamos a tener una muestra pecuaria de destaque, tenemos inscripción récord, casi 200 animales más que en el 2025, así que bueno, vamos a tener una muestra, la verdad que genética de punta, como ha venido sucediendo, pero estamos con más cantidad de animales, halcones colmados, bueno, en fin, en todas las razas, todas las especies, yo creo que va a ser un Prado que vamos a recordar, y bueno, y enmarcado en un año ganadero excepcional, ¿verdad? La verdad que la situación del rubro ganadero está transcurriendo por un periodo, digamos, que tenemos que ir muy atrás en la historia, quizás para encontrar algo similar o quizás nunca haya existido. Si bien otros rubros han estado golpeados por otras causas, como la agricultura, robo, bueno, que tienen han tenido otros problemas climáticos, la verdad que la ganadería, y sobre todo en el primer semestre del 26 y lo que vamos transcurriendo al segundo del 26, la verdad que están en un momento excepcional. Y después en la parte comercial también vamos a tener una muestra, por supuesto, colmada, con más diversos rubros, hay 150 expositores, más de 2.500 marcas van a estar presentes en la ciudad de Prado. Y bueno, como te decía, estamos ahora en los detalles finales del armado, de todo lo que son expositores de maquinaria, insumos, instalaciones, servicios ganaderos, bueno, escritorios, servicios financieros, todos los rubros que son copartícipes del negocio agropecuario, digamos. La Real del Prado depende mucho del clima, eso realmente hace variaciones grandes en el flujo de público, pero a ver, es una muestra en la cual, dependiendo el año, concurren 380.000, 250.000 personas, pasan, y bueno, y obviamente hace picos en los fines de semana.
16: Era la palabra de Rodrigo Granja, director de exposiciones de La Rural del Prado.
4: Participamos en la edición noticiosa del miércoles 2 de septiembre de 2026.
16: Informativistas Javier Toledo y Gustavo Arregui.
4: En exteriores Viviana Bermúdez.
16: Sala de redacción Ivana Vázquez, Gastón Espino y Rodrigo Lozano.
4: En el deporte Daniel Alonso.
16: Agro Martín Olaverri.
4: Responsabilidad en la Argentina Claudio Cardoso.
16: Servicios Internacionales Agencia de PA.
4: Operador Hernández Botón.
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Buenas tardes, estimados amigos oyentes de CW155 Radio Sarandí del Chi. Esta es una edición más de Impactos, programa de la Iglesia del Evangelio Cuadrangular. Le invitamos en los próximos minutos a compartir un tiempo que sea de utilidad, un tiempo en donde podamos escudriñar en la verdad, en el manual infalible que hay para la vida, en los recursos que el Creador ha dado para que la humanidad se instruya, se entrene y así podamos vivir el propósito para el cual hemos sido diseñados. En los próximos minutos estaremos entonces compartiendo, analizando todo aquello que Dios ha puesto en las Sagradas Escrituras para guiarte, para orientarte, para exhortarte y también para traerte promesas a tu vida. Y bien, hoy queremos hablar un poquito de algo que es un valioso recurso. En esta vida terrenal, uno de los más valiosos recursos que tenemos, pero que a veces no entendemos. Es un recurso igualitario. Pobres y ricos, reyes y peones tienen el mismo recurso, la misma cantidad. Es nada más ni nada menos que el tiempo. El tiempo. Todo ser humano tiene 24 horas al día. Pero vivimos en una sociedad que muchas veces nos deja algunas ideas que nos llevan a perder ese valioso recurso. Y si bien debemos de tener un tiempo para divertirnos, para descansar, para tener un tiempo de placer, disfrutando con amigos y con la familia, el tiempo es un recurso valioso. Y es el mismo tiempo para pobres y ricos, 24 horas por día, y se va. Pero hay algo más, y es tal vez un agravante a la situación. El tiempo es el único recurso

que no vuelve. La salud va y vuelve. Uno puede pasar por una situación de dolencia, sanarse por una herida, por una lastimadura, por un accidente y recuperarse y estar enfermo y estar sano. Podemos tener etapas de prosperidad o un endeudamiento que nos sorprende y luego salir de él y volver a prosperar. Todo va y vuelve, pero el tiempo no vuelve. Por eso le quiero hablar desde lo que Dios nos muestra de la importancia que tiene el manejo del tiempo. El tiempo es una gran bendición. Los años que tenemos para recorrer este tiempo terrenal es una bendición muy especial que debemos de comprenderla. El apóstol Pablo habla sobre el asunto y nos deja una reflexión interesante. Él dice en la carta a Efesios, en el capítulo 5, versículo 14, dice de esta manera: por lo cual dice, despierta tú que duermes, levántate de los muertos y te alumbrará Cristo. Mira pues con diligencia cómo andás, no como necio, sino como sabio, aprovechando bien el tiempo porque los días son malos. Por tanto, no sean insensatos, sino entendidos de cuál es la voluntad del Señor. Mi querido amigo, mi querida amiga, en este tiempo en que vivimos normalmente impulsados por la moda, por la publicidad, por los comentarios, por las redes sociales, hay que parar. Hay mucha cosa muerta entre nosotros. Y no estoy hablando de un cuerpo que dejó de existir. Estoy hablando de costumbres, modas y tradiciones que no apoyan, no aportan, no dan nada a la vida. Son cosas muertas, frías. Cuando el apóstol Pablo decía despierta, está hablando de tener una reacción. Y esa es la idea y el motivo del programa de hoy. Un choque, algo que me apará, estoy perdiendo mi vida, se me está escurriendo entre los dedos la vida y no hice nada. Reacciona, por favor. Luego, despierta tú que duermes, levántate. Hay que tener actitud. Por más fracasos, por más mal, y ya hablaremos de las cosas que nos han pasado, tenés que tener una actitud nueva. Hay que tener una actitud. Luego dice que cuando reaccionás, despertaste, tenés una actitud, la presencia de Dios sobre. Muchas personas quieren dejar un vicio, un hábito, una adicción. Y pretende que Dios baje, los meta en una cápsula y termine todo. No, tenés que tener actitud, Dios te apoyará, Dios es real, Dios interviene, Dios cambia vida. Pero cuando hay decisión y actitud, es por eso que hoy tal vez alguien dirá, no se ven tantos milagros, la gente anda mal, porque no hay más actitud. Porque estamos embobecidos con un sistema que nos ha, como una niebla, nos ha envuelto a todos. Despierta, toma actitud y Dios te apoyará. Y habla de que observemos con responsabilidad cómo andamos. Andamos perdiendo el tiempo, andamos distraídos en tonterías. ¿Qué haces con tu vida? Es un bien que no vuelve. Ayer tenías tal vez 25 años y 6 meses. Hoy tenés 25 años, 6 meses y un día. Y mañana tendrás 25, 6 meses y 2 días. Y no podés descontar. No podés, es el bien que se va y no vuelve el tiempo. No se recupera. Por eso insisto en que no nos dejemos llevar por un sistema absorbente, embobecedor. Sé diligente. Dios todos los días te está dando 24 horas, te las regala. ¿Qué hiciste con ella? ¿Qué hiciste ayer con tu vida? ¿Qué vamos a hacer hoy? Ahora veremos enseguida que pensar en lo que no hicimos ayer no ayuda. Y pensar en lo que haremos mañana es peligroso si no lo entendemos. Lo primero es una actitud con el hoy. Lo de mañana, planes, no ansiedad.
Vamos de nuevo. Despiértate. Reacciona. ¿Qué estás esperando? Estamos esperando algo. A ver si ahora en verano algo cambia. No, hoy tenés que tener una actitud. Hoy, ahora. Para que Dios te... Es que Dios no me bendice a mí. Es que no tenés una actitud para que la bendiga. Él bendice tus actitudes. Vos no sos un robot. Vos sos una persona que toma decisiones. Hoy la gente se queja de Dios. Hoy estamos en una época tan triste en donde la gente quiere negar las escrituras. La gente se queja de Dios. Quiere decir que Dios no existe. Porque somos un montón de irresponsables que no tomamos actitud para que Dios pueda hacer algo. No le estamos brindando ese material a Dios para que lo trabaje. Dice aquí, aprovechando bien el tiempo, porque los días son malos. Aprovechando bien el tiempo. ¿Cómo estamos administrando nuestro tiempo, querido amigo? ¿Qué estamos haciendo? ¿Descansando, pensando, deprimidos, aburridos? ¿O estamos haciendo planes? Hacé planes. Aunque parezcan locos, hacé planes. ¿Crees que Dios haga algo grande con tu vida? Presentale un plan grande. La fe tiene un poco de eso, un poco de locura, un poco de esperanza sobrenatural, por decirlo de alguna forma, un poco de audacia. Hacé un plan audaz, presentalo a Dios y parate para empezar a caminar sobre ese plan. Dios hará el camino. Él es el camino. Miren pues con diligencia, con responsabilidad, cómo andan. Estamos mirando lo que hacen los demás, estamos esperando que nos regalen algo. ¿En qué postura estamos? Cuidado con estas cosas, querido amigo, querida amiga, porque se te están yendo los años. Ayer teníamos 20, después tuvimos 40, hoy tal vez estamos cerca de los 60. ¿Y qué hemos hecho? Hemos estado mirando para los costados a ver qué pasa y se nos fueron los años. Y se nos terminará un día la vida y no pasó nada. Ay, qué vida aburrida y triste. Fue nuestra decisión. ¿Querés una vida dinámica? ¿Querés una vida llena de expectativa y experiencia? Es posible. Fuiste creado para eso. ¿Despertaste? ¿Hay actitud? Dios te va a bendecir. Dios te va a bendecir y habrá una vida muy entusiasta. Habrá dinamismo, batallas, peleas que pelear, logros que alcanzar. Pero para eso aprovecha bien el tiempo. Hoy tenemos muchas cosas que nos ayudan a distraernos. Programas televisivos, internet, redes sociales, videítos y reel que nos entretienen. Nos están robando el tiempo, ¿no? Y cuando te roban el tiempo, déjame decirte esto, te roba la vida. La vida es tiempo. Cuando un empleador, un patrón paga un jornal, te está comprando un poco de vida. Te está comprando tu tiempo. Y eso está bien, si te lo pagan. No estoy hablando que esto esté mal. Pero es tiempo y tiempo es vida. ¿Me explico? Entonces, si tú me contratas para un trabajo de 6 horas por día, tú compras esas 6 horas de mi vida, me pagas un salario, nos ponemos de acuerdo, está todo bien, pero es vida. ¿Por qué la vida tiene que ver también tanto con el amor? Cuando uno ofrece un tiempo de oír a alguien que sufre, de cuidarle si está enfermo, se conoce como una expresión de amor, porque es vida lo que estás dando, es parte de tu tiempo, es parte del recorrido que se te regaló en la tierra, que se lo estás entregando a otra persona, y eso es bueno, eso es noble y eso es amor. Vamos a un tema musical, queridos amigos, y volvemos enseguidita para seguir en esto tan importante que es un tesoro valioso, un recurso importantísimo que Dios le dio a todos por igual, el tiempo. Y volvemos enseguidita.

Y bien, queridos amigos, continuamos con la segunda parte del programa del día de hoy. Y queremos hablar un poquitito, estábamos con el tema del tiempo, ¿verdad? Bueno, hablando de tiempo, el pasado, ¿qué papel cumple en nuestras vidas, verdad? El peligro del pasado en nuestras vidas, ¿cuál es? Que nos sujete, que nos impida crecer en el presente y hacia el futuro. ¿Y cómo sucede esto? Cuando vivimos lamentando lo que tuvimos y hemos perdido, cuando vivimos lamentando los sufrimientos pasados, cuando nos amarga aquellas historias de vida que vivimos, aquellos momentos que nos dolieron y los seguimos recordando, resufrimos lo viejo. Si vas a recordar algo, es solo para disfrutarlo, si no es una pérdida de tiempo, o es para aprender, para fortalecer algo, si no es una pérdida de tiempo. Recordamos, seres queridos, recordamos cosas que no tuvimos, pero recuerda la parte buena. Lo demás es volver a sufrir lo que ya has sufrido. Es una pérdida de tiempo. Dios dice en Isaías capítulo 43, y allí por el versículo 18, él dice lo siguiente.

No se acuerden de las cosas pasadas, ni traigan a memoria las cosas antiguas. He aquí yo hago cosa nueva, pronto saldrá a luz. ¿No la conoceréis? Otra vez abriré camino en el desierto y río en la soledad. Dios está hablando de sorprendernos, de intervenir en nuestra vida y lo que parecía muerto cobrar vida. Habla de río en la soledad, habla de caminos en el desierto, habla de cosas milagrosas. Pero no ocurren cuando estás atado al pasado. Cuando sigues lamentando el ayer, la depresión, enfermedad muy común del alma en nuestro tiempo, tiene gran parte de sus raíces en quedar pensando en lo que pudo ser y no fue. Y es una gran trampa que hace que tu pasado se adueñe de tu presente y lo estropee. Piénsalo. Lamentablemente, hoy es muy común ver las personas que tuvieron un quebranto, una separación tal vez. Ya pasó. Pero no están planeando hacer algo nuevo con la vida. Siguen recordando y todos los días vuelven a sufrir algo que ya pasó hace algunos meses, algunos años, algún tiempo. Es una pérdida. Es regalar tu vida. Que Dios nos ayude a reaccionar. Dios mismo, el que nos enseña a vivir, querido amigo, querida amiga, por más que vos piense que lo tenés claro, no seas orgulloso porque el orgullo es destructivo, perdón. El orgullo destruye. Si la humanidad no entiende que el orgullo es un cáncer para el alma y la vida, estamos mal. El orgullo es malo y bueno, no es el tema de hoy, pero podemos mostrar desde la historia de la humanidad, desde los escritos sagrados y desde la historia del universo, que el orgullo es más poderoso para destruir la vida que el propio diablo. A él lo destruyó el orgullo. Al diablo le ganó el orgullo. Y hoy andamos como sonsos, como tontos, pensando que el orgullo es un sentimiento que me hace crecer. Te miente y te destruye. Y cuando creemos que, bueno, yo voy a vivir como quiero, sos libre de decidir hacer eso, pero no sé cuál será tu fin. Querido amigo, querida amiga, vale la pena vivir y escuchar al Creador de la vida. El Creador de la vida nos está enseñando y dice, bueno, pasó, sufriste ayer un divorcio, una separación, un abandono de tus padres, sufriste algo, pero hoy sos el hombre, sos la mujer que despierta, se para y empieza a caminar una nueva vida y la disfruta. Así de fácil. Pero hay que tomar decisiones. No te acuerdes de lo que pasó, olvídate. Sí, pero es una nostalgia, es un romance que tenemos los seres humanos, muy nocivo, de querer recordar y nos ponemos nostalgioso y esa especie de romance gris para recordar y sufrir de nuevo aquel dolor. Pero seamos un poquito inteligentes, no traigas a memoria lo que ya pasó. Dios quiere hacer algo nuevo contigo hoy. Y si cometemos la tontería de decir, bueno, que Dios haga lo que quiera conmigo. No, error. Dios no hace lo que quiere contigo. Dios va a hacer lo que le permitas que Él haga contigo. Él respeta tu decisión. Y eso nos ha metido en problemas. Lamentablemente, porque creemos que, bueno, si Dios tiene un plan conmigo, lo va a mandar y punto. Y quedamos sentados al costado del camino de la vida y se nos van los años esperando que eso caiga. No, no llueve, no hay helicópteros angelicales tirando paquetes, no. Hay decisiones tomadas por hombres y mujeres respaldadas. Y yo te diría, más que respaldadas, sustentadas, avaladas por Dios. Conozcamos la voluntad de Dios y tomemos decisiones en base de ella. Él te va a patrocinar en tu emprendimiento. Él te va a patrocinar, sí, Señor. Así es de fácil. Pero, ¿cuál es tu decisión? Querido amigo, querida amiga, ¿seguís depresivo por el divorcio? ¿Por el

negocio que quebró y cerró? ¿Seguí deprimido porque tus padres te abandonaron cuando pequeño? Bueno, ¿y ahora qué vas a hacer? ¿Vas a seguir llorando? ¿O por qué no pensar ser un buen padre, una buena madre? Ser un ejemplo. Mostrarle al mundo, a la vida, a quienes te rodean, que se puede. Que tenés fuerza de voluntad, que has tomado decisión y Dios, el Altísimo, te dio el ok. ¿Por qué no? ¿Por qué no rehaces tu vida? Ay, hubo un divorcio. Comienza de nuevo. Entrega todos esos escombros a Dios. Sacude la cabeza, mira hacia adelante y comienza. Esta vez va a funcionar. Porque Dios está contigo. Porque entendiste ese modelo. Esta vez va a funcionar. Tu empresa quebró. No sirvo para esto. Bueno, tómalo como una experiencia. No vuelvas a hacer lo que hiciste. Pero olvida el resto. Y comienza de nuevo y pídele a Dios sabiduría, entendimiento, sé humilde y entiende, vos no sos el crack. El crack es el que te da la inspiración. Humildad por sobre todas las cosas. Y comienza de nuevo. Y el futuro emprendimiento va a andar, va a funcionar. No te rindas, no te entregues, sigue peleando. ¿Por qué será que la generación que vivimos, a la gente le encanta ver películas de acción donde el héroe pelea, lo lastiman, lo hieren, se levanta, le falta ya una parte de su cuerpo, tal vez se levanta y sigue peleando, y todo ensangrentado, lucha y vence? Y nos encanta ver eso. ¿Y por qué nosotros somos tan cobardes? Y en el primer golpe caemos, nos entregamos y nos rendimos. Es cobardía eso. No, estoy depresivo. Sí, en parte es cobardía, sigue siendo cobardía. Levántate, vamos de nuevo hasta ganar. Dios admira, estoy casi seguro, que Dios aplaude ese tipo de persona. Pero, ¿por qué no tomar la decisión? Dice el apóstol Pablo en la segunda carta a los Corintios, y esto es para los que han decidido tener fe y quieren un cambio en su vida. De manera que si alguno está en Cristo, nueva criatura es. Lo viejo pasó y aquí todas las cosas son hechas nuevas. ¿Querés regalarte eso hoy? ¿Sos una persona que lucha con un trauma porque de pequeño alguien te dijo que eras un inútil, que no servías para nada? ¿Alguien te dijo que eras malo en esto o malo en lo otro? ¿Alguien te dijo que siempre serías pobre o que siempre serías mediocre? ¿Alguien te dijo eso y te marcó? Bueno, hoy Dios te dice, vamos a borrar eso. ¿Te animás a creerle a Dios, el mejor psicólogo de los psicólogos? ¿Te animás a creerle? Él tiene la medicina para tu alma. Y Él te dice hoy, de manera que si estás conmigo, nueva criatura sos. Desarmamos el fracasado y armamos el exitoso. Desarmamos el perdedor y armamos un bienaventurado. Nueva criatura sos. ¿Por qué les cuesta creer eso? ¿Por qué cuesta creer? La fe no es ese entusiasmo que algunos dicen, ay, tengo una fe que hoy va a ser un día bárbaro. Eso es ilusión, eso es entusiasmo y hasta a veces fantasía. Tener fe es creerle a Dios, porque la fe es por el oír la palabra. Cuando Dios dice algo y dice, esto va a ocurrir conmigo, eso es ni más ni menos fe cristiana. Amigos, ¿por qué no ser la nueva criatura? Desprenderte de tu pasado. ¿No te gustaría, querida amiga, que has sufrido, te ha dolido, que ya tal vez piensas que sos una persona mala porque te lo han dicho varias veces? ¿Por qué no empezar de nuevo? Y no importa lo que griten alrededor, no importa lo que hablen los demás, importa lo que quien te ha hecho, te fabricó, te creó, dice de vos. Y en el mismo capítulo de Isaías 43, donde habla de la redención, del rescate de Dios, Él dice que nosotros le pertenecemos. Él dice, mío eres tú. Él dice, no tengas miedo porque yo estoy contigo. Él dice que cuando pases por los momentos difíciles, por las aguas, por el fuego, cuando pases por momentos puntuales en tu vida, no te destruirás. Porque a sus ojos fuiste de gran estima, fuiste honorable y Él te ama. Querido amigo, querida amiga, yo no sé lo que te ha dicho tus padres. No sé lo que te dijeron tus hermanos, tus amigos,
no sé lo que te dice tu cónyuge y menos sé lo que te dicen tus hijos. Que eres malo, que eres mala, que eres feo, que eres egoísta, que eres... no sé. Pero sí sé lo que Dios, el Creador y Redentor, dice de ti. Y quiero que te regales esto y por favor guárdalo en tu corazón. Él dice, Isaías 43, verso 4. A mis ojos, no a los de tus hijos, tus padres, tu cónyuge. A mis ojos, dice Dios, fuiste de gran estima. Él te estima, sos especial para Él. Es verdad, haz prueba, honorable y te ama. Pero toma una decisión rápido, por favor, porque el tesoro que no tiene retorno, o sea, el tiempo se te está yendo, se te está yendo. Queridos amigos, espero que Dios provoque una reacción en este tiempo en nuestras vidas y salgamos del costumbrismo y del conformismo que nos asedia. Bien, vamos a un segundo corte musical y volvemos enseguidita con la tercera y última parte del programa de hoy.

0: Bien, queridos amigos, en la tercera y última parte del programa del día de hoy queremos también dejar nuestros contactos. El 099-315-936. También nuestro teléfono fijo 4367-8777. Nuestra página de Facebook, Iglesia Cuadrangular Sarandishi. Siempre a la orden para compartir contigo literatura, videos, audios, etc. Queremos también dejar a tu disposición nuestras reuniones, culto, como tú lo quieras llamar. Momentos que no son un mito extraño. Son momentos en donde hablamos con Dios, lo oímos a Dios y lo alabamos. Y eso cambia nuestra historia. Y dice el apóstol Pablo, inspirado por Dios mismo, ninguno deje de congregar, como algunos tienen por costumbre. Debemos de tener un sitio. Yo no te digo que vengas a nuestra iglesia o a nuestra institución, como lo prefieras. Pero te digo que si necesitas un lugar para congregarte, es mandato divino. Bien, allí en Oribe, esquina Justo Lema 693, Oribe esquina Justo Lema, Iglesia del Evangelio Cuadrangular. Iglesia del Evangelio Cuadrangular, que esto quiere decir que nos enfocamos en cuatro bases primordial, importantísimas del Evangelio. Jesucristo salva, Jesucristo sana, Jesucristo bautiza con poder, Jesucristo volverá. Bien, amigos, los esperamos los días viernes 16 horas, los días domingos 17 horas. Allí, Iglesia del Evangelio Cuadrangular te está esperando. Un abrazo a toda la región, amigos, hermanos, simpatizantes. Dios les bendiga grandemente. Y vamos a estar concluyendo en este tercer segmento del programa del día de hoy. Y estábamos hablando de la importancia que tenemos con el tiempo. El tiempo, ese tesoro que no vuelve, y que muchas veces nos quedamos pensando en el pasado y nos deprimimos, nos desanimamos, perdemos las energías, el ánimo, por culpa de estar siempre pendiente de lo que está sucediendo allá atrás, de lo que pasó una vez en nuestra vida. Amigos, es hoy. Es un presente. Hoy es un regalo que Dios te hace. Hoy Dios te ha dado 24 horas. ¿Qué harás con ellas? Toma decisiones. Despiértate. Ten una actitud y Dios te va a bendecir. El Dios que dijo que no importa lo que dijeron los demás. El Dios que dijo que Él te ama, que a sus ojos sos de gran estima, que sos honorable. Dios dice eso de la humanidad. Lo que lo enamoró a Dios, lo que lo atrapa a Dios es el ser humano. Por eso Juan 3:16 dice de esta manera, que Dios amó la humanidad de una forma tan especial que envió al unigénito, al único en su género, a ese ser tan especial que es humano y es divino, que es deidad y es humano, que es Dios y es hombre, Jesucristo Nazareno, y lo envió para que todo el que crea en Él, en el mensaje, en su palabra, tenga esperanza, tenga salvación, tenga vida eterna. Dios amó al ser humano. No dice, no habla de los delfines, no habla de los bosques, no habla de la nieve, no habla de los cascos polares, habla del humano. Todo lo demás Dios lo arma y lo desarma como Él quiera, pero el humano lo respeta, lo creó de forma especial a imagen y semejanza de Él. Y Dios ama a la humanidad. Dios te ama a ti. No me importa que me diga, he sufrido mucho, me abandonaron mis padres, me abandonó mi cónyuge, mis hijos me desprecian. No importa, el que te creó te ama. Y Él puede arreglarlo todo, pero acércate a Él. Dejemos el orgullo, el resentimiento, sentimiento muy malvado que habita en nosotros los humanos. Resentimiento. Ese sentimiento que nos lleva a huir de las personas, a disparar de momento, porque estamos resentidos. No quiero hablar con él, estoy resentido. Hay que resolver estas cosas, amigos, porque si no estamos perdiendo tiempo, estamos regalando un tesoro más valioso que el oro mismo. ¿Sabes por qué es más valioso que un lingote de oro? Porque tú puedes trabajar mucho y llegar a tener un lingote de oro, perderlo y volver a trabajar y recuperarlo. Pero el lingote de oro no puede comprarte tiempo extra. El día que entiendamos que el tiempo es un tesoro tan valioso que se va y se va, para ricos y pobres, no podemos venderle 2 años de nuestra vida a otra persona. Y bueno, vamos a morir 2 años antes y él va a vivir. No, no se puede. No se puede. El tiempo es tiempo. Es un tesoro que Dios nos ha dado. Aprovechen bien el tiempo, porque los días son malos. Los días son depresivos, son difíciles. Y quiero hablar de un sentimiento que también nos perturba a menudo: la ansiedad. Y la ansiedad, a diferencia de la depresión, que es vivir pensando en el pasado y sufriendo por él, la ansiedad es esa situación, estado emocional provocado por el futuro que aún no llegó. En Mateo 6:26, el Señor Jesús hace una exposición notable cuando compara a las aves del cielo y nos invita a mirar y a no tener afán y ansiedad. El consejo es estar libre del afán y la ansiedad. Porque nos pone un ejemplo. Las aves no tienen la capacidad de tejer prendas de vestir, no tienen la capacidad de plantar, de cosechar y guardar granos para el invierno, para la primavera, para el verano. Pero él invita a ver algo. Hay alguien en el control. Las aves tienen pluma, les nace. Las aves encuentran granos. El ave silvestre no muere de hambre. Hay alguien cuidándola. Y él dice que nosotros, incluso, por más que nos afanemos, en algunas versiones dice que no podemos añadir un codo a nuestra estatura, en otra dice que no podemos añadir horas a nuestro tiempo. Es lo mismo. Está queriendo decir, hay cosas que no las podemos cambiar por más desesperado. Podemos correr más, podemos vivir todo el día acelerados, estresados, pero no va a cambiar. Cada día trae su propio afán, dijo el Señor. Y basta eso. Resuelve hoy los problemas de hoy. Y tranquilo, mañana veremos qué pasa. Tranquilo, paz. Ese es el modelo vida. Lo demás es lo que este mundo desequilibrado nos quiere imponer. Observa cómo las aves del cielo, como la hierba, dice él, los yuyos del campo, florecen, hermosas flores. Y si Dios tiene cuidado de la hierba, tiene cuidado de las aves, ¿no te va a cuidar a vos? Déjate cuidar. El gran tema que no entendemos no es que Dios no nos cuida, que Dios no nos bendice, es que vos y yo no nos dejamos cuidar, no nos dejamos bendecir por el maldito ego, por el maldito orgullo, porque creemos que somos unos capos. Y así nos va. Caemos en la depresión pensando en los errores de nuestro pasado, en los fracasos de nuestro pasado. Caemos también en la ansiedad y el afán pensando cómo cambiamos esto mañana, el lunes, ahora en el verano, ¿qué vamos a hacer? Tranquilo. Tú planifica y preséntale los planes a Dios. Reacciona. El consejo es que te despertés. Estamos viendo confundido. El mundo nos mintió. Reaccionemos, nos despertamos. Y comenzamos una nueva etapa ahora, con planes concretos delante de Dios y con paz. Cero ansiedad, Dios está en el control del día de mañana. Y hoy hacemos lo que tenemos que hacer y lo vivimos. Y por ende lo disfrutamos. Pablo habla también en la carta a Filipenses, capítulo 4. Y quiero compartirles rápidamente, antes de terminar el programa el día de hoy, las palabras que Pablo nos transmite allí.
1: Dios sí perdona.
0: Filipenses 4, versículo 4. Dice, alégrate en el Señor siempre. Otra vez le digo, alégrense. Vuestra amabilidad sea conocida de todos los hombres. Tené un buen carácter. Sé noble. El Señor está cerca, está ahí contigo. Por nada estés afanoso, Él no te abandonó, sino sean conocidas todas tus peticiones delante de Dios en oración y ruego, con acciones de gracia. Ora, pide, pero también sé agradecido. Un problema, una escasez grande hoy en la humanidad, el agradecimiento, ¿verdad? Algo muy escaso es el agradecimiento, pero sé agradecido, sé diferente. La gente se hace un tatuaje a veces para ser distinto al otro, y hoy están quedando todos iguales porque están todos tatuados. Pero digo, querés ser diferente, actúa diferente. Sé agradecido en un mundo ingrato. Sé diferente, sé el héroe de la película, por favor, querida amiga, querido amigo. Y luego dice una promesa, esto es promesa, guardalo, te sirve. Y la paz de Dios, vivir lindo, sin necesidad de pastillas para la ansiedad o para la depresión. Y la paz de Dios, que sobrepasa todo entendimiento, guardará vuestros corazones, los sentimientos, las emociones y vuestro pensamiento en Cristo Jesús. La Biblia también dice en Isaías que Dios guarda en completa paz el corazón de aquel cuyo pensamiento en Él persevera. ¡Qué bueno! No te lo pierdas, querido amigo, querida amiga. ¡Vive bien! ¡Vive en el modelo de Jesús! ¡Vive bien! ¡Habla con Él! ¡Contale de tus problemas! Pero no caigas en la ansiedad por ¿y qué voy a hacer mañana? Mañana será mañana. Disfrutemos hoy, actuemos hoy, reaccionemos. Pero vos sabés lo que me pasó, eso fue el pasado, no nos importa ahora. Vamos a vivir el presente, despertándonos. Quiero vivir, quiero el auxilio y la bendición de Dios. Quiero que Él me guíe y me proteja. Quiero estar libre de la ansiedad por el mañana y de la depresión por el ayer. Quiero el hoy, el presente. Y voy a hacer planes para el futuro, pero sin la ansiedad, sin la preocupación del día de mañana, descansando en aquel que dijo que a sus ojos somos de gran estimación, honorables y nos amó. Amigos, esto está preparado para todo ser humano. Si lo quieres, simplemente cree en Jesús y búscalo. En todo lo que te pueda ayudar a encontrarlo, estoy a las órdenes. Pero quiero terminar con algo que puede parecer raro, aclarando un detalle. Porque muchos hombres y mujeres, aun algunos que cruzaron por iglesias cristianas, están defraudados. Porque alguien les dijo que el poderoso era el hombre, el líder de la congregación, el líder religioso, etcétera. No hay hombres poderosos. El único poderoso es Cristo Jesús. Nosotros los seres humanos, tengamos el liderazgo que tengamos, ayudamos a que se encuentren con Jesús. Estoy aquí a 21 años en esta bendita ciudad y alrededores, Blanquillo, Las Palmas, Ferruco, Valle, Nico Valle, para ayudarte a encontrarte con Él, para ayudarte a recibir

vivir de él, pero él es el poderoso que cambia tu vida. No existe seres humanos poderosos con energías raras. Es la mentira más grande que la humanidad ha sufrido siempre. Amigos, el poderoso es él, el todopoderoso. Es el Señor Jesús y Él quiere cambiar tu historia. Un bendito y gran abrazo a todos ustedes. Que Dios les bendiga grandemente y nos reencontramos el próximo día miércoles a las 13:30 por las ondas amigas de CW155 Radio Sarandí del Sí. También aquellos amigos que nos están escuchando desde sus dispositivos por www.radiosarandidelsi.com.uy y los amigos que nos ven o nos escuchan a través de Canal Más por internet. Dios les bendiga, será hasta el próximo miércoles.

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Lo voy a escribir, sí. 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

Señores oyentes, tengan todos ustedes muy buenas tardes. Vamos ya con el informe, el estado del tiempo, cómo se está presentando la jornada de este miércoles 2 de septiembre. Estamos con una baja presión atmosférica, 1.006 hectopascales. El índice de humedad está en 66%. La temperatura 19 grados y la sensación térmica 18. Estamos con cielo ligeramente nublado y se espera una mínima para la próxima madrugada de 14 grados. Como está previsto según meteorología, la mañana próxima de este jueves estará con la presencia de lluvias y tormentas aquí en el centro del país. Se cumpliría el cuarto jueves que se dan las mismas condiciones más o menos y las mismas horas.

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1: Vamos a la información de pago de pasividades correspondiente a este mes de septiembre. Banco República lo estará haciendo por mostrador el próximo viernes 4 y lunes 7. En cuanto a la gira del calendario de pagos, está previsto que para el jueves 3, o sea, para mañana, se comenzará en Capilla del Sauce, en el Club Social Capilla del Sauce, en el horario de 8:00 a 9:30, continuando en Monte Coral, 9:45. Posteriormente se continúa el pago aproximadamente a la hora 11 en Colonia Roseli Ríos, Salón Comunal de Mevir. Continúa Chileno Chico, ex Casa Peña, hora 11:30. Chileno, Casa de Raúl Rodríguez, hora 12. Y Estación Chileno, hora 12:30. Segundo día de pago será el viernes 4 de septiembre, comenzando en Blanquillo, en el gimnasio municipal, de 8 a 10 horas, continuando en San José de las Cañas, Cerrezuelo, hora 10:45, Salón Mevir de las Palmas, hora 11:30, y en Las Cañas, hora 12. Compartimos la invitación que hace el municipio de Sarandí de allí para que tengan en cuenta el lanzamiento en la Expo Prado 2026, será el 14 de septiembre, cuya programación es que a la hora 10, recepción de invitados. Hora 12, ceremonia de apertura con la presentación de las principales actividades culturales, deportivas, gastronómicas y empresariales de Sarandí de Gí. 13:30, brindes con degustación de productos.

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0: Campeonato de fútbol 7 a beneficio de la escuela número 86 de educación especial. Esto se realizará entonces, esta actividad, en el gimnasio de Sarandí Delchi. Será 6 de septiembre, en el horario a partir de las 10 horas. Reiteramos, en el gimnasio municipal cerrado de Sarandí Delchi, a total beneficio de la escuela número 86 de educación especial. Se contará con un buen servicio de cantina, se pueden inscribir y participar de esta actividad recreativa en el gimnasio municipal.
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0: Vamos con algunos titulares del diario El País de esta jornada de hoy. Agresor de estudiante de medicina apuñalada no tenía denuncias previas dentro de la UDELAR. Manifestación del decano. Vamos a respaldar la propuesta del orden estudiantil de tener una movilización, asambleas y generar espacios para el orden estudiantil trabaje los temas. Así señaló Arturo Briva. Lubequino confirmó oficialmente al canciller argentino que Uruguay resolvió relocalizar la planta de hidrógeno. Facultad de Medicina inició un sumario y suspendió al joven que atacó a su compañera de clase. Reunión en la Mutual, se definirá con los capitanes si hay paro y Danubio Peñarol será a puertas cerradas. Atenas versus Peñarol en vivo por la Copa de la Asociación Uruguaya de Fútbol Uruguay. Aguirre vuelve a apostar a un plantel alternativo. Confirman condena a 15 años de cárcel para un hombre por violación, abuso y violencia contra su familia. Masacre en la casa de un músico de Camilo VII. Lo mataron con su esposa embarazada y su hija de 3 años. Seguimos por acá. Dos hermanas de 14 y 16 años fueron heridas de bala en Flor de Maroñas por atacantes que circulaban en moto. Jute acumula más de 400 denuncias atrasadas y busca cambiar su sistema tras ataque cibernético. Recitales de Plaza Prado 2026, la programación completa, precio de las entradas y cómo comprarlas. Estos son algunos titulares del diario El País de la jornada de hoy.

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